0: Yaza, huh?
1: Watch this space. 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
3: Piratas del Mediterráneo, ¿qué dicen? Del Caribe al Mediterráneo.
4: Quiero irme para allá. Ya no quiero